Que toda criatura bendiga y glorifique a María, la obra maestra de las manos de Dios, porque ella es la obra maestra de las manos de Dios, tanto en el orden de la gracia como en el de la gloria.

0: Jesús. He aquí la esclava del Señor. Dios te salve María, llena de gracia, el Señor es contigo. Bendita entre las mujeres y bendito el fruto de tu vientre, Jesús. Y el Verbo se hizo carne. Dios te salve María, llena de gracia, el Señor es contigo. Bendita entre las mujeres y bendito el fruto de tu vientre, Jesús.
1: Santa María, Madre de Dios, ruega por nosotros los pecadores, ahora y en la hora de nuestra muerte. Amén.
0: Ruega por nosotros, Santa Madre de Dios. Oremos. Te suplicamos, Señor, que derrames tu gracia en nuestras almas, para que los que por el uso del ángel hemos conocido la encarnación de tu Hijo Jesucristo, por su pasión y su cruz, seamos llevados a la gloria de la resurrección. Por Jesucristo nuestro Señor.
1: Amén.

0: en los cielos y en la tierra sea por siempre alabado. Padre nuestro que estás en el cielo, santificado sea tu nombre. Venga a nosotros tu reino, hágase tu voluntad en la tierra como en el cielo.
1: Danos hoy nuestro pan de cada día, perdona nuestras ofensas, como también nosotros perdonamos a los que nos ofenden. No nos dejes caer en la tentación y líbranos del mal.
0: Dios te salve María, llena de gracia, el Señor es contigo. Bendita entre las mujeres y bendito el fruto de tu vientre, Jesús.
1: Santa María, Madre de Dios, Madre nuestra, ruega por nosotros, pecadores, ahora y en la hora de nuestra muerte. Amén.
0: Gloria al Padre, y al Hijo, y al Espíritu Santo.

0: en los cielos y en la tierra sea por siempre alabado. Padre nuestro que estás en el cielo, santificado sea tu nombre. Venga a nosotros tu reino, hágase tu voluntad en la tierra como en el cielo.
1: Danos hoy nuestro pan de cada día, perdona nuestras ofensas, como también nosotros perdonamos a los que nos ofenden. No nos dejes caer en la tentación y líbranos del mal.
0: Dios te salve María, llena de gracia, el Señor es contigo. Bendita entre las mujeres y bendito el fruto de tu vientre, Jesús.
1: Santa María, Madre de Dios y Madre nuestra, ruega por nosotros pecadores, ahora y en la hora de nuestra muerte. Amén.
0: Gloria al Padre, y al Hijo, y al Espíritu Santo.
1: Como

0: en los cielos y en la tierra, sea por siempre alabado. Padre nuestro que estás en el cielo, santificado sea tu nombre. Venga a nosotros tu reino, hágase tu voluntad en la tierra como en el cielo.
1: Danos hoy nuestro pan de cada día, perdona nuestras ofensas, como también nosotros perdonamos a los que nos ofenden. No nos dejes caer en la tentación y líbranos del mal.
0: Dios te salve María, llena de gracia, el Señor es contigo. Bendita entre las mujeres y bendito el fruto de tu vientre, Jesús.
1: Santa María, Madre de Dios, Madre nuestra, ruega por nosotros pecadores, ahora y en la hora de nuestra muerte. Amén.
0: Gloria al Padre, y al Hijo, y al Espíritu Santo.
1: Como

Novena a Nuestra Señora del Perpetuo Socorro. Oh Madre del Perpetuo Socorro, concédeme la gracia de que pueda siempre invocar tu bellísimo nombre. Por la señal de la Santa Cruz, de nuestros enemigos, líbranos, Señor Dios nuestro. En el nombre del Padre, y del Hijo, y del Espíritu Santo. Amén. Señor mío Jesucristo, Dios y hombre verdadero, Creador, Padre y Redentor mío, por ser tú quien eres, bondad infinita, y porque te amo sobre todas las cosas, me pesa de todo corazón el haberte ofendido. Ayudado de tu divina gracia, propongo firmemente nunca más pecar, confesarme y cumplir la penitencia que me fuere impuesta. Amén. Madre Santísima del Perpetuo Socorro, en tus benditas manos pongo cada una de mis necesidades.

0: ayúdame en cada una de ellas, pues a ti acudo confiado, sabiendo que nunca dejas desamparados a ninguno de tus hijos. De manera muy especial, quiero pedirte me concedas la gracia de ser un intercesor en este momento de oración para suplicar ante el Padre por las necesidades de la Iglesia, fortaleza para el Santo Padre, por la santificación de los sacerdotes, por la unidad de los cristianos, por todos los que se dedican a la evangelización, por la santificación de las familias, por la conversión de los pecadores, por los jóvenes que se encuentran discerniendo su vocación, por todos los niños, protégelos, cúbrelos con tu manto, por todos los enfermos, por los desempleados y también por el eterno descanso de las almas del purgatorio.
1: Oración inicial. Oh Madre del Perpetuo Socorro, tú conoces todos los dolores de mi vida y sobre todo la horrible pena que hoy me trae a tus plantas maternales. Adoro la divina voluntad y beso resignado la mano de mi Dios que me prueba. Y hoy, como ayer y como siempre, confío en tu infinito poder y en su misericordia infinita. Pero Él puso en tu corazón las riquezas de su bondad y en tus manos los tesoros de su omnipotencia. Por eso, acudo a ti, Madre mía, del perpetuo socorro. Señora y Madre mía, las sombras de dolor me envuelven por todas partes y no sé a qué puerta llamar para tener algún consuelo en esta amargura que me ahoga. Los hombres, unos me son adversos, otros me persiguen, otros me olvidan, los más me miran con indiferencia. Los pocos que parecen compadecerse de mí se declaran impotentes para remediar mi mal. Solo me quedas tú, Madre mía del perpetuo socorro. Por eso a ti acudo, llena de confianza y amor. Eres mi madre de Dios, eres mi madre. Jesús aprieta tus manos para depositar en ellas su misericordia y su amor. El primer milagro que obró en su vida mortal lo obró movido por tus súplicas. ¿No puedes hacer ahora otra súplica como aquellas en favor mío? Madre mía del perpetuo socorro, vengo a pedirte un milagro y que este milagro sea para gloria de Dios, alabanza tuya y santificación de mi alma. Aquí vendré 9 días siguiendo a tus plantas. ¿Quedará tu maternal corazón insensible a mi ardiente y humillación súplica? Porque eres buena, porque eres fiel, porque eres según el plan divino, dueña de todos los tesoros de Dios. Por eso confío en ti. Sin embargo, que ahora y siempre se haga la voluntad de Dios, así en la tierra como en el cielo. Tú, Madre mía, hallarás en tu maternal corazón recursos poderosos para que descienda el bálsamo del consuelo ahí en donde sigue el dolor purificando mi vida. Oh Madre del Perpetuo Socorro, en ti confío.
0: Proclama mi alma la grandeza del Señor. Se alegra mi espíritu en Dios mi Salvador, porque ha mirado la humillación de su esclava. Desde ahora me felicitarán todas las generaciones, porque el Poderoso ha hecho obras grandes por mí. Su nombre es santo y su misericordia llega a sus fieles de generación en generación. Él hace proezas con su brazo, dispersa a los soberbios de corazón, Deriva del trono a los poderosos y enaltece a los humildes. A los hambrientos los colma de bienes y a los ricos los despide vacíos. Auxilia a Israel su siervo, acordándose de su misericordia, como lo había prometido a nuestros padres, en favor de Abraham y su descendencia por siempre. Gloria al Padre, y al Hijo, y al Espíritu Santo.
1: Como era en un principio, ahora y siempre, y por los siglos de los siglos. Amén.
0: Nuestra Señora del Perpetuo Socorro,
1: líbrame de todo mal. Amén.
0: Oh Madre mía, perpetuo socorro de todos los que sufren y de todos los que lloran, permíteme que, recostada mi frente abatida sobre tu corazón de madre, te diga mis penas y te exponga mis deseos, porque solo tú eres mi esperanza en esta hora tristísima en que me acosan todos los males. Por tus inefables alegrías, cuando por un portento de Dios te viste al mismo tiempo virgen y madre.
1: Oh Madre del Perpetuo Socorro, óyeme.
0: Por tu gozo dulcísimo, cuando por vez primera se miró Jesús en tus ojos y te dio el nombre dulcísimo de madre.
1: Oh Madre del Perpetuo Socorro, óyeme.
0: Por la maternal complacencia de tu corazón, cuando viste cómo tu Hijo accedía a tus súplicas y obraba el primer milagro en las bodas de Caná.
1: Oh Madre.

0: Perpetuo socorro, óyeme.
1: Por la santa satisfacción de tu espíritu, cuando contemplaba los milagros de tu Jesús en favor de sus hermanos y tus hijos, los hombres.
0: Oh Madre del Perpetuo Socorro, óyeme.
1: Por tu gozo divino, cuando viste cómo Jesús obraba el milagro de los milagros, la divina Eucaristía para vida, sustento y alegría de todos tus hijos redimidos.
0: Oh Madre del Perpetuo Socorro, óyeme.
1: Por tu mirada de misericordia.
0: Oh Madre del Perpetuo Socorro, óyeme.
1: Por tu nombre de Madre del Perpetuo Socorro, símbolo de poder y de bondad.
0: Oh Madre del Perpetuo Socorro, óyeme.
1: Por los continuos y estupendos milagros que haces en favor de los que invocan este nombre tuyo dulcísimo.
0: Oh Madre del Perpetuo Socorro, óyeme.
1: Para que el poder de Jesús sea reconocido y celebrado.
0: Oh Madre del Perpetuo Socorro, óyeme.
1: Para que tu amor y misericordia sean de todos glorificados.
0: Oh Madre del Perpetuo Socorro, óyeme.
1: Para que mi corazón agradecido te ame y te invoque siempre.
0: Oh Madre del Perpetuo Socorro, óyeme.
1: Para que tu nombre sea en todo el mundo conocido, amado y alabado.
0: Oh Madre del Perpetuo Socorro, óyeme.
1: Oh María, ya que para inspirarme confianza, te quisiste llamar Madre del Perpetuo Socorro, aunque indigno de ser inscrito en el afortunado número de tus siervos, deseando no obstante participar de los benéficos efectos de tu misericordia, postrado ante tu trono te consagro mi entendimiento, para que pienses siempre en el amor que mereces. Te consagro mi lengua, para que ensalce tus grandes prerrogativas y propague tu devoción. Te consagro mi corazón, para que después de Dios te ame sobre todas las cosas. Recíbeme, oh gran reina, en el venturoso número de tus siervos. Acógeme bajo tu protección, socórreme en todas mis necesidades espirituales y temporales, especialmente en el peligro trance de mi agonía. Oh Madre del Perpetuo Socorro, sé que me amas más de lo que yo puedo amarme a mí mismo. Por eso te constituyo, Señora, y árbitro de mis intereses y de todas mis cosas. Dispón, pues, libremente de mí y de cuanto me pertenece conforme te agrade. Bendíceme, oh Madre mía, y con tu poderosa intercesión fortalece mi flaqueza, a fin de que sirviéndote fielmente en esta vida, pueda alabarte, amarte y darte gracias en la otra eternamente. Amén.

Quinto día de la novena. ¿Qué me dice hoy tu santa imagen? Que eres reina de todos los ángeles, por eso ahí tienes a tu lado a los dos grandes príncipes de la corte celestial. En actitud religiosa, veneración, espera tus órdenes, al mismo tiempo que reconocen tu excelsa autoridad. He ido llamado de puerta en puerta, todas se me han cerrado. La puerta de la riqueza, la puerta de la amistad, la puerta de la gratitud, la puerta de la ciencia, la puerta del poder, hasta la puerta de la caridad y de la misericordia. Solo una puerta me queda abierta, la puerta donde tu perpetuo socorro aguarda con los infinitos tesoros de tu poder y de tu misericordia. Madre mía, un ángel guío

a Tobías en un escombroso viaje y llevó a su familia de parte de Dios la curación, la felicidad y el amor. Otro ángel descendió sobre la oscura cueva donde el profeta Daniel estaba encerrado para darle la comida del cuerpo y los consuelos del alma. Ahí, a tu lado, están esos dos arcángeles de la corte del cielo, San Rafael y San Gabriel. Diles que me ayuden y me salven, y al punto se acabarán los amargos dolores que me atormentan. Es Satanás el que por permiso de Dios me persigue y me acosa como al santo Job. Son los hombres los que, ingratos e injustos, se enseñan implacables conmigo. Hoy hay momentos, madre mía, en que la tristeza, el desaliento y la desesperación me ahogan. Madre mía, si a ti y a tu hijo presentaron esos arcángeles, los instrumentos de dolor, que me traigan a mí el bálsamo de tu misericordia, pero que no se haga mi voluntad, sino la voluntad de Dios.

Queridos hermanos, los invitamos a rezar la coronilla a la Virgen del Perpetuo Socorro.

0: Oh Virgen Inmaculada, Madre del verdadero Dios y Madre de la Iglesia, tú que desde este lugar manifiestas tu clemencia y tu compasión a todos los que solicitan tu amparo, escucha la oración que con filial confianza te dirigimos y preséntala ante tu Hijo Jesús. Amén. Madre mía del perpetuo socorro,
1: sé mi refugio y mi amparo en esta vida y a la hora de mi muerte. Amén.
0: Madre mía del perpetuo socorro,
1: sé mi refugio y mi amparo en esta vida y en la hora de la muerte. Amén.
0: Madre mía del perpetuo socorro,
1: sé mi refugio y mi amparo en esta vida y en la hora de la muerte. Amén.
0: Madre mía del perpetuo socorro,
1: sé mi refugio y mi amparo en esta vida y a la hora de la muerte. Amén.
0: Madre mía del perpetuo socorro,
1: sé mi refugio y mi amparo en esta vida y en la hora de la muerte. Amén.
0: Madre mía del perpetuo socorro,
1: sé mi refugio y mi amparo en esta vida y en la hora de la muerte. Amén.
0: Madre mía del perpetuo socorro,
1: sé mi refugio y mi amparo en esta vida y a la hora de la muerte. Amén.
0: Madre mía del perpetuo socorro,
1: sé mi refugio y mi amparo en esta vida y en la hora de la muerte. Amén.
0: Madre mía del perpetuo socorro,
1: sé mi refugio y mi amparo en esta vida y en la hora de la muerte. Amén.
0: Madre mía del perpetuo socorro,
1: sé mi refugio y mi amparo en esta vida y en la hora de la muerte. Amén.
0: Bienaventurada Virgen María, unido mi corazón al tuyo, proclamo sin cesar las maravillas de Dios y lo alabo diciendo: Santo, Santo, Santo es el Señor Dios Todopoderoso. Amén.
1: Madre mía del perpetuo socorro, oh Virgen Inmaculada, Madre del verdadero Dios y Madre de la Iglesia, tú que desde este lugar manifiestas tu clemencia y tu compasión a todos los que

que solicitan tu amparo, escucha la oración que con filial confianza te dirigimos y presentamos ante tu Hijo Jesús. Amén.

0: vida y en la hora de la muerte. Amén.
1: Madre mía del perpetuo socorro,
0: sé mi refugio y mi amparo en esta vida y en la hora de la muerte. Amén.
1: Madre mía del perpetuo socorro,
0: sé mi refugio y mi amparo en esta vida y en la hora de la muerte. Amén.
1: Madre mía del perpetuo socorro,
0: sé mi refugio y mi amparo en esta vida y en la hora de la muerte. Amén.
1: Madre mía del perpetuo socorro,
0: sé mi refugio y mi amparo en esta vida y en la hora de la muerte. Amén.
1: Madre mía del perpetuo socorro,
0: sé mi refugio y mi amparo en esta vida y en la hora de la muerte. Amén.
1: Madre mía del perpetuo socorro,
0: sé mi refugio y mi amparo en esta vida y en la hora de la muerte. Amén.
1: Madre mía del perpetuo socorro,
0: sé mi refugio y mi amparo en esta vida y en la hora de la muerte. Amén.
1: Bienaventurada Virgen María, unido mi corazón al tuyo, proclamo sin cesar las maravillas de Dios y lo alabo diciendo: Santo, Santo, Santo es el Señor, Dios Todopoderoso. Amén.
0: Oh Virgen Inmaculada, Madre del verdadero Dios y Madre de la Iglesia, tú que desde este lugar manifiestas tu clemencia y tu compasión a todos los que solicitan tu amparo, escucha la oración que con filial confianza te dirigimos y preséntala ante tu Hijo Jesús. Amén. Madre mía del perpetuo socorro,
1: sé mi refugio y mi amparo en esta vida y en la hora de la muerte. Amén.
0: Madre mía del perpetuo socorro,
1: sé mi refugio y mi amparo en esta vida y en la hora de la muerte. Amén.
0: Madre mía del perpetuo socorro,
1: sé mi refugio y mi amparo en esta vida y en la hora de la muerte. Amén.
0: Madre mía del perpetuo socorro,
1: sé mi refugio y mi amparo en esta vida y en la hora de la muerte. Amén.
0: Madre mía del perpetuo socorro,
1: sé mi refugio y mi amparo en esta vida y en la hora de la muerte. Amén.
0: Madre mía del perpetuo socorro,
1: sé mi refugio y mi amparo en esta vida y en la hora de la muerte. Amén.
0: Madre mía del perpetuo socorro,
1: sé mi refugio y mi amparo en esta vida y en la hora de la muerte. Amén.
0: Madre mía del perpetuo socorro,
1: sé mi refugio y mi amparo en esta vida y en la hora de la muerte. Amén.
0: Madre mía del perpetuo socorro,
1: sé mi refugio y mi amparo en esta vida y en la hora de la muerte. Amén.
0: Madre mía del perpetuo socorro,
1: sé mi refugio y mi amparo en esta vida y en la hora de la muerte. Amén.
0: Bienaventurada Virgen María, unido mi corazón al tuyo, proclamo sin cesar las maravillas de Dios y lo alabo diciendo: Santo, Santo, Santo es el Señor, Dios Todopoderoso. Amén.
1: Oh Virgen Inmaculada, Madre del verdadero Dios y Madre de la Iglesia, tú que desde este lugar manifiestas tu clemencia y tu compasión a todos los que solicitan tu amparo, escucha la oración que con filial confianza te dirigimos y presentarla ante tu Hijo Jesús. Amén. Madre mía del perpetuo socorro,
0: sé mi refugio y mi amparo en esta vida y en la hora de la muerte. Amén.
1: Madre mía del perpetuo socorro,
0: sé mi refugio y mi amparo en esta vida y en la hora de la muerte. Amén.
1: Madre mía del perpetuo socorro,
0: sé mi refugio y mi amparo en esta vida y en la hora de la muerte. Amén.
1: Madre mía del perpetuo socorro,
0: sé mi refugio y mi amparo en esta vida y en la hora de la muerte. Amén.
1: Madre mía del perpetuo socorro,
0: sé mi refugio y mi amparo en esta vida y en la hora de la muerte. Amén.
1: Madre mía del del perpetuo socorro.
0: Sé mi refugio y mi amparo en esta vida y en la hora de la muerte. Amén.
1: Madre mía del perpetuo socorro,
0: sé mi refugio y mi amparo en esta vida y en la hora de la muerte. Amén.

0: Madre mía del perpetuo socorro,
1: sé mi refugio y mi amparo en esta vida y en la hora de la muerte. Amén.
0: Madre mía del perpetuo socorro,
1: sé mi refugio y mi amparo en esta vida y en la hora de la muerte. Amén.
0: Bienaventurada Virgen María, unido mi corazón al tuyo, proclamo sin cesar las maravillas de Dios y lo alabo diciendo: Santo, Santo, Santo es el Señor, Dios Todopoderoso. Amén.
1: Oh Virgen Inmaculada, Madre del verdadero Dios y Madre de la Iglesia, tú que desde este lugar manifiestas tu clemencia y tu compasión a todos los que solicitan tu amparo, escucha la oración que con filial confianza te dirigimos y preséntala ante tu Hijo Jesús. Amén. Madre mía del perpetuo socorro,
0: sé mi refugio y mi amparo en esta vida y en la hora de la muerte. Amén.
1: Madre mía del perpetuo socorro,
0: sé mi refugio y mi amparo en esta vida y en la hora de la muerte. Amén.
1: Madre mía del perpetuo socorro,
0: sé mi refugio y mi amparo en esta vida y en la hora de la muerte. Amén.
1: Madre mía del perpetuo socorro,
0: sé mi refugio y mi amparo en esta vida y en la hora de la muerte. Amén.
1: Madre mía del perpetuo socorro,
0: sé mi refugio y mi amparo en esta vida y en la hora de la muerte. Amén.
1: Madre mía del perpetuo socorro,
0: sé mi refugio y mi amparo en esta vida y en la hora de la muerte. Amén.
1: Madre mía del perpetuo socorro,
0: sé mi refugio y mi amparo en esta vida y en la hora de la muerte. Amén.
1: Madre mía del perpetuo socorro,
0: sé mi refugio y mi amparo en esta vida y en la hora de la muerte. Amén.
1: Madre mía del perpetuo socorro,
0: sé mi refugio y mi amparo en esta vida y en la hora de la muerte. Amén.
1: Madre mía del perpetuo socorro,
0: sé mi refugio y mi amparo en esta vida y en la hora de la muerte. Amén.
1: Bienaventurada Virgen María, unido mi corazón al tuyo, proclamo sin cesar las maravillas de Dios y lo alabo diciendo: Santo, Santo, Santo es el Señor, Dios Todopoderoso. Amén.
0: Santa María del Perpetuo Socorro, consuelo y refugio de los cristianos. Madre bendita, tú que eres el camino del cielo, tú que dejas huella en cada paso, tú primer sagrario viviente en la tierra, te pido que impregnes mi corazón de tu aroma celestial, de tal modo que los placeres del mundo no me dominen ni subyuguen. No me desprendas de tus manos, que vientos impetuosos intentan derribarme. Sosténme, porque eres el báculo que me mantiene de pie. El mundo incita al placer y a la vida cómoda. Nos presenta falsas etiquetas que hacen de mí un títere o una máquina andante. Reconozco, madre mía, que eres el mundo, que el mundo es mero consumismo, erotismo, en la puerta ancha del infierno. Aún soy mundano, aún no me he despegado plenamente de él. Corta, madre querida, el hilo que me ata. Quiero ser feliz, sonreír, mostrar que hay un mundo diferente, ceñido y rígido bajo los preceptos de Dios, en el cual deseo habitar. Nuestra Señora del Perpetuo Socorro, recógeme en tu inmaculado corazón y resguárdame. el camino del mal. Aparentemente es el mejor, se haya adornado de esmeraldas y crisantemos, todo para seducir, atraer, y una vez que haya sido atrapado en él, pierdo mi libertad. De señor paso a ser siervo, de amo a esclavo, de rey a súbdito. Concédeme la fuerza de decir no a todo aquello que me mate en vida, a rechazar toda acción que me lleve al suicidio espiritual, a no caer en tentación, a no acercarme al fuego, porque en él me puedo quemar, a ser distinto a los demás, a desear solo parecerme a ti, a vivir en la virtud y en el amor de Dios. Alabanzas y consagración a Nuestra Señora del Perpetuo Socorro. Establece el reino de tu Hijo en la tierra. Madre de vida eterna,
1: establece el reino de tu Hijo en esta tierra.
0: Madre divino sol,
1: establece el reino de tu Hijo en esta tierra.
0: Madre de la luz eterna,
1: establece el reino de tu Hijo en esta tierra.
0: Madre de amor divino,
1: establece el reino de tu Hijo en esta tierra.
0: Madre de inefable clemencia,
1: establece el reino de tu Hijo en esta tierra.
0: Madre dulcísima,
1: establece el reino de tu Hijo en esta tierra.
0: Madre del Todopoderoso,
1: establece el reino de tu Hijo en esta tierra.
0: Dulce y Santa Madre,
1: establece el reino de tu Hijo en esta tierra.
0: Madre de inefable ternura,
1: establece el reino de tu Hijo en esta tierra.
0: Madre de toda consolación,
1: establece el reino de tu Hijo en esta tierra.
0: Madre de la verdad,
1: establece el reino de tu Hijo en esta tierra.
0: Reina de purísimo consuelo,
1: establece el reino de tu Hijo en esta tierra.
0: Soberana Santísima,
1: establece el reino de tu Hijo en esta tierra.
0: Reina celestial,
1: establece el reino de tu Hijo en esta tierra.
0: Dulcísima Reina,
1: establece el reino de tu Hijo en esta tierra.
0: Reina y muy amada de la corte del cielo,
1: establece el reino de tu Hijo en esta tierra.
0: Reina sin mancilla,
1: establece el reino de tu Hijo en esta tierra.
0: Reina de los humildes,
1: establece el reino de tu Hijo en esta tierra.
0: Emperatriz del cielo,
1: establece el reino de tu Hijo en esta tierra.
0: Aurora de las eternas alegrías,
1: establece el reino de tu Hijo en esta tierra.
0: Estrella de mar,
1: establece el reino de tu Hijo en esta tierra.
0: Defensora del reino de Cristo,
1: establece el reino de tu Hijo en esta tierra.
0: Sede de la sabiduría,
1: establece el reino de tu Hijo en esta tierra.
0: Torre del Salvador,
1: establece el reino de tu Hijo en esta tierra.
0: Trono de Dios vivo,
1: establece el reino de tu Hijo en esta tierra.
0: Torre de nuestra esperanza,
1: establece el reino de tu Hijo en esta tierra.
0: Esposa del Divino Espíritu,
1: establece el reino de tu Hijo en esta tierra.
0: Virgen reparadora de nuestros pecados,
1: establece el reino de tu Hijo en esta tierra.
0: Dulzura de la vida,
1: establece el reino de tu Hijo en esta tierra.
0: Estrella anunciadora de la salvación del mundo,
1: establece el reino de tu Hijo en esta tierra.
0: Radiante estrella del amor de Dios,
1: establece el reino de tu Hijo en esta tierra. Oh Santísima e Inmaculada Virgen María, tiernísima Madre nuestra y poderoso auxilio de los cristianos, nosotros nos consagramos enteramente a tu dulce amor y a tu santo servicio. Te consagramos la mente con sus pensamientos, el corazón con sus afectos, el cuerpo con sus sentidos, y con todas sus fuerzas

0: y prometemos obrar siempre para la mayor gloria de Dios y la salvación de las almas. Tú, pues, oh Virgen incomparable, que fuiste siempre auxilio del pueblo cristiano, continúa por piedad, siéndolo especialmente en estos días. Te suplicamos, tú, dulcísima Madre, que no apartes nunca tu piadosa mirada de la juventud expuesta a tantos peligros, de los pobres pecadores y moribundos y de las almas del purgatorio. Sé para todos, oh María, dulce esperanza, Madre de misericordia y puerta del cielo. Te suplicamos, gran Madre de Dios, que nos enseñes a imitar tus virtudes, particularmente la angelical modestia, la humildad profunda y la ardiente caridad, a fin de que, por cuanto es posible con tu presencia, con nuestras palabras y con nuestro ejemplo, presentemos en medio del mundo a tu Hijo Jesús, logremos que te reconozcan y amen y podamos llegar a salvar a muchas almas. Haz, oh Virgen del Perpetuo Socorro, que todos permanezcamos reunidos bajo tu maternal manto. Haz que en las tentaciones te invoquemos con toda confianza y, en fin, el pensamiento de que eres tan buena, tan amable y tan amada, el recuerdo del amor que tienes a tus devotos, nos aliente de tal modo que salgamos victoriosos contra el enemigo de nuestra alma en la vida y en la muerte, para que podamos formarte una corona en el paraíso. Amén. Te damos gracias, oh Dios, por permitirnos estar nuevamente aquí, Señor, a tus pies. Señor Jesús, te seguimos encomendando todas las necesidades del mundo entero. Te seguimos pidiendo la paz, Señor. Te seguimos pidiendo que tengas piedad y misericordia de nosotros. Te encomendamos, Señor, la santidad de las familias. Te pedimos por todos los jóvenes, por todos los adolescentes, los niños, y también por todos los bebés en el vientre de sus madres. Te pedimos, Señor, por todos los enfermos, por los que tienen hoy que morir, por los que tienen una enfermedad muy difícil y están postrados en cama. Te pedimos, Señor, que atiendas las humildes súplicas de todas las personas que te ven a través de esta bendita señal. Te pido, Señor, por todas las intenciones y necesidades de las personas que están aquí en capilla. Y te pido, Señor, por cada una de las intenciones de todas las personas que día con día marcan y dejan su intención. Por intercesión de la Santísima Virgen María del Perpetuo Socorro, te pedimos por Marcela Jauregui de Guanajuato, pide por Luis Fernando Jauregui y por la salud de María Luisa Ramírez, la familia Jauregui Villanueva, Marta Adriana Ramírez y por la paz del mundo, el eterno descanso de Fernando, Gregorio, Rodrigo, Martín, Sandoval. María Guadalupe Sánchez de Tijuana pide por María de Lourdes Sánchez y la familia Silva Sánchez. Ana Ramos de Joquipan pide por Gabriela Pérez, por Ramón, por Olivia, por Diego, por Mayra, por Ana Ramos Mercado. Ricardo Rosales de Jalisco pide por la familia Rosales Rivera, por Gaby y María de Jesús y María Montserrat. María Remedio López de Guanajuato pide por Jaime Ruiz González, por Juan Gutiérrez López y José Guadalupe Gutiérrez Corona. María Teresa Cruz de Guanajuato pide por Aurorita Rocha, por Julieta Rocha y Rosa Aurora. Aurora de Querétaro pide por la familia Cruz Lara y Lara Sainz y la salud de Aurora Lara Sainz. La señora Esquera de Saltillo pide por la familia Esquera López, Esquera Sánchez y Esquera López. Lupita de Querétaro pide por Donaciano Vega. Patricia Pérez de Ciudad de México pide por Agustín Pérez y por Edgar Olvera. Soledad de Michoacán pide por José de Jesús y Enrique Reyes, por Francisco y José Daniel Fuentes. El eterno descanso de Roberto y Filiberta Olvera. Rosa Santos de Chapala pide por la familia Barajas Santos, Rosa María Santos. El eterno descanso de Margarita Virgen y Ernestina Méndez. María Meraz de Terreón pide por Lucía, Sandra, Marta, María de Jesús, Susana y Firela. Luz María de Arandas pide por la familia Velázquez Romero, por Martina Velázquez Romero y por el eterno descanso de Ramona Aceves. Lilia Juárez de Tonalá pide por Máximo Martínez y por su familia, el eterno descanso de Alberto Ávila y Enrique Ávila. Evelia Martínez de Celaya pide por Miriam Israel, Javier Rico Martínez y las almas del purgatorio. Alicia Torres de Zapopan pide por Pedro Albizur y por cada una de sus necesidades.
1: Te pedimos también por Jesús Sánchez Velasco de Zapopan, la familia Sánchez Bernal, Sánchez Velasco, por las almas del purgatorio, por Isabel García Reséndiz de Tamaulipas, familia Calderón Garza, Garza Vallejo, Paulina Vázquez Garza, Ivonne Garza, Paulina Garza, Baldomero Flores, Hugo García Mendoza, de la Ciudad de México, por Laura Gabriel Ramírez Rojas, familia Ramírez Rojas, Francisco Javier Ramírez Rojas, Laura Rojas Nava. También, Señor, te pedimos por Mercedes Frías Silva, de la ciudad del estado de Jalisco, Sergio Farías Silva, familia Farías Silva, Estela Silva Hernández, Sergio Farías Contreras, alma, ánimas del purgatorio. De Estados Unidos, Señor, por Hermelinda Romo Romo, familia Gutiérrez Romo, familia Romo Romo, Juan Pedro Duque, Serafina Romo, Asunción Romo, por las ánimas del purgatorio. También por Luis Carlos Hernández Sánchez de la ciudad de Zapopan, familia Hernández Sánchez, matrimonio de Luis y Mari, almas del purgatorio, y por la salud de Rocío Baraja Rievelin, Rebeca Baraja Rievelin y Eva Rebeca Álvarez Barajas.
0: Denis López de Guanajuato pide por Francisco Xochitl. José de Chiapas pide por la familia García Pérez, Aquino Peña y la familia Ile Camarena. Gabriela Loya de León, Guanajuato pide por la familia González Loya. Margarito Arenas pide por Antonio Guadalupe y la familia Alcalá Arenas. Magdalena de San Luis Potosí pide por cada una de sus necesidades y la familia Victorino Moreno, Moreno Delgadillo y por el personal de María Visión. Catalina Vázquez de Colima pide por Rafael Galindo Magaña, la familia Galindo Tadeo, Galindo Díaz y Díaz Colmado y el personal de María Visión. Te seguimos encomendando, Señor, las necesidades de Marta Alicia Pérez de Michoacán, pide por José César Pérez, María del Socorro Gallardo y José Luis Soriano. Manuel González de Guadalajara pide por Esperanza y Jesús Rubén, sus 65 años de casados. Marta Gallardo de Monterrey pide por Raúl. Liliana Torres de La Piedad pide por Rosa María Herrera, Iván Montoya, Jesús Rosillo y la familia Torres Jiménez y Berber Torres. Antonia Labrada Moncada de Guanajuato pide por Alejandra Sandoval y la familia Soledad Labrada. Julia Arjona de Cancún pide por la familia Jacinto Arjona, por Alba Alicia Arjona y por eterno descanso de Brian Muñoz. Marta de Santos de Encarnación de Díaz pide por la familia Reyes de Santos, el diácono Juan José Romo, David Reyes, Juan Carlos Reyes, por eterno descanso de Hortensia Valadez. Consuelo Villalba de Monterrey pide por la familia Sotelo Villalba, la salud de Jorge Alberto y por todos los enfermos. Felipe Sánchez de Toluca pide por su salud y por la familia Sánchez Millán. Rosalba Pella de Morelia pide por la familia Pella Santana, José Leonor Pella. Candy Barrera de Guadalajara pide por el señor cura Luis Armando Ochoa. Margarita Pimentel de Zamora, Michoacán pide por Víctor García. Julia de la Cruz Hernández de Pachuca pide por Marcela Chávez, por Emeterio de la Cruz, Teófila González, Minerva de la Cruz y Cándido de la Cruz. Rosa María Fuentes de Morelia, Michoacán pide por la familia Fuentes González, Graciela y su hijo Óscar. Patricia Pacheco pide por Sergio Campbell, la familia Campbell Pacheco. Hermelinda de Tonalá pide por la familia Bentacur Mascoro, Ávila Mascoro, Félix Mascoro, Coral Félix, Gaitán Félix, Bautista Félix, Valadez Félix, Cornejo Félix, Félix Ornelas, la salud de Ana Isabel Álvarez y David Jacobo. Astrid Mortera de Irapuato pide por su mamá Dolores Mosquera. Lourdes Vera del Salto Durango pide por la familia Vera Herrera, por Diana Laura Alvarado, hijos José Ángel, Felipe de Jesús, Guadalupe, Raquel, María del Carmen, Vera Herrera.
1: Te pedimos, Señor, también de Atlanta, en Estados Unidos, Evangelina Godoy Prado, de la familia Camacho Godoy, de Jesús Camacho Godoy, por la paz del mundo. De Zapopan, Jalisco, María Covarrubias, de las familias Urdinola, Sancún, de la Torre Ramos, de la Torre Villarreal, Sahagún Ramos, Sahagún, José Camacho Ramos, Hernández de la Torre. También te pedimos por Juana Rosas Guzmán de Zapopan, de la familia Guzmán Hernández, del señor Ignacio Guzmán, de María Elena Guzmán y Angélica Hernández. También por Conchita Álvarez, de la ciudad de Guadalajara, de Pati Telles, Pati Pérez y los nietos de sus enemigos. Y la familia, ánimas y las ánimas del purgatorio. Del señor Jesús Castro Inés Ruiz e Isabel Campos. Nombre de Raquel Jiménez y de la ciudad de Torreón. De Manuel Rodríguez Torres, la familia Barajas Camarena, la familia Camarena Mercado, por todas necesidades de Jesús, Martín, Alfredo, María Lourdes, Vilma Estela, Francisco Javier, María Guadalupe y Alicia.
0: Te seguimos pidiendo, Señor, por Rosana Cárdenas de Ciudad de México. Pide por la familia Espinosa Priello y por Carlos Cárdenas. Rosario Briones de Monterrey pide por Efraín, el eterno descanso de Efraín David Andrade y Gilberto Briones. Jessica Martínez de Monterrey pide por la familia Escobedo Martínez. Sandra García de Michoacán pide por Minerva Reyes y por el niño Jesús Mateo Domínguez. María Guadalupe de Guadalajara pide por María de Lourdes Sánchez Maldonado. Elena González de Michoacán pide por la salud de Beatriz González y la familia Romero González. Anilú López García de Estado de México pide por Andrea, Mari, Dulce, Silvia, Brian y Ramón y la familia López García. Fátima Escobar de Monterrey pide por la familia Escobar Ibarra, por Ana, Alberto, Miguel y sus familias. La salud de Lázaro Escobar y el eterno descanso de Cristina Ibarra. Te damos gracias, Señor, por habernos escuchado. Atiende a cada una de estas humildes súplicas, Señor, y ten piedad de ellas. Bendito y alabado seas por siempre, Señor.
1: Bendito y alabado seas por siempre, Señor.

0: Oremos. Oh Dios, que en este sacramento admirable nos dejaste el memorial de tu pasión, te pedimos nos concedas venerar de tal modo los sagrados misterios de tu cuerpo y de tu sangre, que experimentemos constantemente en nosotros el fruto de tu redención. Por Cristo nuestro Señor.
1: Amén.
0: Bendito sea Dios.
1: Bendito sea Dios.
0: Bendito sea su santo nombre.
1: Bendito sea su santo nombre.
0: Bendito sea Jesucristo, verdadero Dios y verdadero hombre.
1: Bendito sea Jesucristo, verdadero Dios y verdadero hombre.
0: Bendito sea el nombre de Jesús.
1: Bendito sea el nombre de Jesús.
0: Bendito sea su sacratísimo corazón.
1: Bendito sea su sacratísimo corazón.
0: Bendita sea su preciosísima sangre.
1: Bendita sea su preciosísima sangre.
0: Bendito sea Jesucristo en el santísimo sacramento del altar.
1: Bendito sea Jesucristo en el santísimo sacramento del altar.
0: Bendito sea el Espíritu Santo Paráclito.
1: Bendito sea el Espíritu Santo Paráclito.
0: Bendita sea la excelsa Madre de Dios María Santísima.
1: Bendita sea la excelsa Madre de Dios María Santísima.
0: Bendita sea su Santa e Inmaculada Concepción.
1: Bendita sea su Santa e Inmaculada Concepción.
0: Bendita sea su gloriosa Asunción.
1: Bendita sea su gloriosa Asunción.
0: Bendito sea el nombre de María, Virgen y Madre.
1: Bendito sea el nombre de María, Virgen y Madre.
0: Bendito sea San José, su castísimo esposo.
1: Bendito sea San José, su castísimo esposo.
0: Bendito sea Dios en sus ángeles y sus santos.
1: Bendito sea Dios en sus ángeles y en sus santos.
2: Dios te salve María, llena eres de gracia, el Señor está contigo. Bendita tú eres entre todas las mujeres, y bendito es el fruto de tu vientre Jesús.
3: Santa María, Madre de Dios, ruega por nosotros, pecadores, ahora y en la hora de nuestra muerte. Amén.
2: Santa María, Reina y Madre de María Visión,
1: ruega por nosotros.
2: Dios te salve María, llena eres de gracia, el Señor está contigo. Bendita tú eres entre todas las mujeres, y bendito es el fruto de tu vientre Jesús.
3: Santa María, Madre de Dios, ruega por nosotros, pecadores, ahora y en la hora de nuestra muerte. Amén.
2: Santa María, Reina y Madre de María Visión,
3: ruega por nosotros.
2: Dios te salve María, llena eres de gracia, el Señor está contigo. Bendita tú eres entre todas las mujeres, y bendito es el fruto de tu vientre, Jesús.
3: Santa María, Madre de Dios, ruega por nosotros, pecadores, ahora y en la hora de nuestra muerte. Amén.
2: Santa María, Reina y Madre de María Visión,
3: ruega por nosotros.
4: La bendición de Dios Todopoderoso, Padre, Hijo y Espíritu Santo, descienda sobre todos y nos acompañe siempre.
1: Amén.
4: Ave María Purísima,
1: sin pecado original concebida,
4: alabado sea Jesucristo,
1: sea por siempre bendito y alabado.